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1: 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Porque hablar y escribir sobre Jesús es redundar, sería mejor actuar. Luego, algo me dijo que la única forma de no redundar es decir la verdad. Decir que a Jesús le gusta que actuemos, no que hablemos. Decir que Jesús es más que 5 letras formando un nombre. Decir que Jesús es verbo, no sustantivo.

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0: 8:31.
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0: 8:58 p.m.
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1: Acuérdate, Señor, de tu misericordia.

niños de catequesis pueden abrir su catecismo en la página 5 y 6, donde primero tenemos el acto penitencial, luego el Gloria y el Credo de los Apóstoles, para que podamos responder en la Eucaristía.

Buenos días. Vamos a seguir orando por nuestros hermanos del litoral central de La Guaira, de Caracas, que se vieron afectados por este terremoto. Nos unimos como iglesia también pidiendo el eterno descanso de los fallecidos, el consuelo y la esperanza de los familiares y sobre todo pidiendo la fortaleza para que juntos reconstruyamos lo que se ha caído y podamos edificar una Venezuela más justa, más fraterna, más solidaria, una Venezuela que cree y confía plenamente en el Señor. Nos disponemos pues como iglesia diciendo juntos con total confianza, en el nombre del Padre y del Hijo y del Espíritu Santo, el Señor esté con todos ustedes. Hermanos, Cristo nos ha invitado en esta mañana a estar con Él, pero vamos a pedirle perdón, perdón por las dudas, por la desconfianza, por renegar, perdón por no creer profundamente en que está con nosotros, por no ver su obra y su mano en medio de nosotros, por no reconocerlo como Dios Todopoderoso, por dudar, por preguntarnos, ¿dónde está Dios? ¿Por qué nos pasó esto? ¿Por qué a mí, no a otros? Pedimos perdón por dudar de Dios.

Yo confieso ante Dios Todopoderoso y ante ustedes, hermanos, que he pecado mucho de pensamiento, palabra, obra y omisión, por mi culpa, por mi culpa, por mi gran culpa. Por eso ruego a Santa María, siempre Virgen, a los ángeles, a los santos y a ustedes, hermanos, que intercedan por mí ante Dios nuestro Señor. Dios Todopoderoso, tenga misericordia de nosotros, perdone nuestros pecados y nos lleve a la vida eterna.

0: Oremos. Oh Dios, que en la humillación de tu Hijo levantaste a la humanidad caída, concede a tus fieles una santa alegría para que disfruten del gozo eterno los que liberaste de la esclavitud del pecado. Por nuestro Señor Jesucristo, tu Hijo, que contigo vive y reina en la unidad del Espíritu Santo y es Dios, por los siglos de los siglos. Van a tomar asiento. Agradecemos a los chamos, a los chicos, prestar atención, miramos hacia adelante, no nos distraemos con el que tenemos al lado y hacemos el ejercicio de la escucha.
1: La liturgia de la palabra del día de hoy, el profeta Zacarías nos anuncia con júbilo la llegada del Mesías, un rey pacífico y humilde, que no vendrá con almas de guerra, sino trayendo un mensaje definitivo de paz para todas las naciones. San Pablo en su carta nos recuerda que los cristianos ya no nos guiamos por el deseo egoísta de la carne, sino por el Espíritu de Dios que nos da vida y habita en nosotros.
2: Lectura del libro del profeta Zacarías. Esto dice el Señor: alégrate sobremanera, hija de Sión. Da gritos de júbilo, hija de Jerusalén. Mira a tu rey que viene a ti, justo y victorioso, humilde y montado en un burrito. Él hará desaparecer de la tierra de Efraín los carros de guerra y de Jerusalén los caballos de combate. Romperá el arco del guerrero y anunciará la paz a las naciones. Su poder se extenderá de mar a mar y desde el gran río hasta los últimos rincones de la tierra. Palabra de Dios.

0: Dios y Rey mío, yo te alabaré. Bendiciré tu nombre siempre y para siempre. Un día tras otro bendeciré tu nombre y no cesará mi boca de alabarte.
1: Acuérdate, Señor, de tu misericordia.
0: El Señor es compasivo y misericordioso, lento para enojarse y generoso para perdonar. Bueno es el Señor para con todos, y su amor se extiende a todas sus criaturas.
1: Acuérdate, Señor, de tu misericordia.
0: El Señor es siempre fiel a sus palabras y lleno de bondad en sus acciones. Da su apoyo el Señor al que tropieza y al agobiado alivia.
1: Acuérdate, Señor, de tu misericordia.
0: Que te alaben, Señor, todas tus obras, y que todos tus fieles te bendigan. Que proclamen la gloria de tu reino y den a conocer tus maravillas.
1: Acuérdate, Señor, de tu misericordia.
2: Lectura de la carta del apóstol San Pablo a los Romanos. Hermanos, ustedes no viven conforme al desorden egoísta del hombre, sino conforme al Espíritu.

0: No estamos sujetos al desorden egoísta del hombre para hacer de ese desorden nuestra regla de conducta. Pues si ustedes viven de ese modo, ciertamente serán destruidos. Por el contrario, si con la ayuda del Espíritu destruyen sus malas acciones, entonces vivirán. Palabra de Dios.
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Te doy gracias, Padre, Señor del cielo y de la tierra, porque has revelado los misterios del reino a la gente sencilla.

El Señor esté con ustedes. Lectura del Santo Evangelio según San Mateo. En aquel tiempo Jesús exclamó: Te doy gracias, Padre, Señor del cielo y de la tierra, porque has escondido estas cosas a los sabios y entendidos y las has revelado a la gente sencilla. Gracias, Padre, porque así te ha parecido bien. El Padre ha puesto todas las cosas en mis manos. Nadie conoce al Hijo sino el Padre, y nadie conoce al Padre sino el Hijo y aquel a quien el Hijo se lo quiera revelar. Vengan a mí todos los que están fatigados y agobiados por la carga, y yo los aliviaré. Tomen mi yugo sobre ustedes y aprendan de mí, que soy manso y humilde de corazón, y encontrarán descanso, porque mi yugo es suave y mi carga ligera. Palabra del Señor. Pueden tomar asiento. Hermanos, continuamos, en esta celebración eucarística en el domingo número 14 del tiempo ordinario, en el ciclo A, y nos regala en la primera lectura del profeta Zacarías un signo de esperanza. Vamos a hacer un ejercicio de memoria con los chamos y con los adultos. En Adviento, el Adviento, ¿verdad?, que significa venida, cercanía, prontitud, ¿nos preparamos para qué? ¿Para qué? Para que alguien llegue. ¿Y quién llega? Jesús. ¿En qué momento de su historia? En el nacimiento. Muy bien, por eso viene de advenimiento, viene de prepararnos para el nacimiento de Jesús. Pero había una señal que permitía que tanto los pastores como los reyes magos llegaran donde Jesús. ¿Cuál era? La estrella. Y no era cualquier estrella, sino la estrella de Belén, decimos, ¿verdad? Una estrella distinta, decían los reyes magos, que no era común verla en el firmamento, y que estaba escrito que cuando apareciera era porque estaba señalando el dónde había nacido el rey del mundo. Pues nosotros en el tiempo ordinario no tenemos una estrella. En Navidad es muy fácil llegar al portal de Belén porque está la estrella. Y de hecho, cada vez que hacemos un pesebre en la casa, ¿qué hacemos? ¿Qué ponemos? La estrella, que se le ha robado el árbol de Navidad, desgraciadamente, porque ahora se la colocamos es al árbol, pero en el árbol no tiene mucho sentido porque no señala nada. En cambio, en el pesebre sí, porque la estrella señala que ahí está Jesús, allí nació el Salvador del mundo. Me quiero quedar con una señal particular que nos dice Zacarías. Dice que el pueblo de Israel es momento de regocijarse, de alegrarse, y dice, de gritar de júbilo.

Los que les gusta el fútbol, ¿verdad? Sienten cuando marca el equipo al que le van un gol, ¿cómo nos ponemos? Me imagino los que le irían a Argentina contra Cabo Verde, cómo pasaron la de Caín y la sufrieron, ¿verdad? Y cuando el equipo que le ibas marcó el gol, pues uno saltó de júbilo, de gozo, porque estoy colocando un ejemplo banal, un poco, diría mi profesora de filosofía, que es parte del no ser, pero quiero poner un ejemplo de lo que significa un momento de euforia, un momento de desborde, de alegría y de gozo. Pues dice la palabra que el pueblo de Israel le ha llegado su momento de júbilo, de gozo. ¿Por qué dice? Porque el Señor ha llegado. Pero no llega de cualquier manera. Decía que en el Adviento era como una estrella, pero dice que en el tiempo ordinario nos va a llegar el Señor montado en un burrito. Dice: viene tu rey, viene victorioso, humilde y montado en un burrito. ¿Qué imagen nos recuerda en otro lado un burrito? Que no sea Shrek, por favor. Sí, pero ¿qué día? Porque Semana Santa tiene muchos días. Peñaranda, de dejar de soplarle, que ella es inteligente y es capaz de pensar por sí misma y seguro que iba a responder. Muy bien. ¿Qué día? El domingo de... Ajá, pero ¿por qué el obispo no viene en un burrito como Jesús? Porque el obispo no es Jesús. Ni el padre tampoco es Jesús para venir montado en un burro. Pero es que lo vimos hace tiempo. No, eso no es litúrgico. Eso es para ponerlo de manera de anecdótico y simbólico, pero no tiene nada de simbología religiosa. Pero el hecho, dice el pasaje, que Jesús venía montado en un pollino. ¿Qué significa un pollino? Es un burrito pequeño, melfito, dicen por estos pueblos, que a medio camino quedó flaco, está creciendo, esperamos que crezca. Es un burrito que está mal visto, por así decirlo, porque no se ve fuerte para carga, no se ve capaz de soportar. Entonces dice, viene de una manera humilde y sencilla. Primer elemento entonces de la reflexión de hoy: no vamos a encontrar a Dios en la magnificencia de las cosas. Aprender a encontrar a Dios en la sencillez de la vida, porque Dios se manifiesta en lo sencillo, en lo particular y de una manera diaria, permanente y continua. Dios lo tengo que ver en las realidades más sencillas. Cada momento de poder estar hoy con tu familia es una manifestación de Dios. Que hoy puedas abrazar a los tuyos, sentarte a la mesa, compartir, respirar. Todos los que les dio el COVID, después del COVID llegaban a decir: no sabía lo maravilloso que era respirar por mí mismo, sin tener que tener ni oxígeno, ni un aparato, ni nada. Aprender a descubrir a Dios en la sencillez de la vida, porque Dios, que es sencillo, manso y humilde, se manifiesta en la sencillez de la vida. Dios está en lo sencillo, en contemplar, en mirar desde la fe y descubrir: aquí está el Señor. Entonces, esta sencillez nos ayuda a entender que la verdadera alegría no viene de un gol, sino viene de la vida misma, donde Dios se manifiesta. Tu gozo real y verdadero solo proviene de Dios, porque la alegría que viene del mundo es pasajera. Porque cuando celebraron el primer gol de Argentina con gritos de júbilo, ¿qué pasó cuando marcó Cabo Verde? Se pasó la alegría. La alegría del mundo es pasajera y es momentánea. Por eso agradecemos, es a Dios quien vaya permitiendo lo que tenemos. Mi alegría no es la casa que tengo. Mi alegría es que Dios me permitió tener un hogar. Mi alegría no son la familia que yo tengo, sino que Dios me permitió conseguir la pareja que tengo y los hijos que tengo. Por lo tanto, mi alegría no viene de lo que tengo. Mi alegría proviene de saber que lo que tengo es gracia de Dios. Entonces ya mi vida, mi familia, mi casa, mi trabajo, mi carro, lo que yo soy, las capacidades que tengo, ya no las veo de producto de un esfuerzo personal, sino de la gracia de Dios, que me ha permitido tener inteligencia, voluntad, disposición para trabajar y que me he dejado guiar por Él. Dios se manifiesta en lo sencillo. Descubramos a Dios en lo sencillo.
ante un mundo de la tecnología donde es impensable subir una foto sin filtro. Soy nuevo en eso de TikTok, por los muchachos de las redes de comunicaciones de la parroquia. Padre, abrí TikTok para que sigas a la cuenta de la parroquia. Y cada vez que quiero subir una foto de cualquier cosa, me aparecen filtros. No queremos mostrar las cosas, que no se vean las cosas como son. Siempre hay que ponerlas lo más bonito y extraordinario, con la mayor cantidad posible de efectos para que llame la atención. Y estamos perdiendo la capacidad de asombro de la realidad como es. La capacidad de ver los rostros con arrugas, la capacidad de ver los rostros con realidades humanas, con historias concretas. Porque todo lo queremos mostrar extraordinario. El único extraordinario es el Señor. Y todo lo que hace el Señor es extraordinario. Pero en la realidad misma de la vida, Dios se manifiesta. No lo busques en la montaña más alta para poder decir aquí está. Dios también está en lo plano, en lo llano. No lo busques en el atardecer más maravilloso. Búscalo cuando el sol está bien templado. Ahí también está el Señor. Descubrir su presencia en medio de nosotros. Segundo elemento que nos regala la carta a los romanos y nos dice: el que es del Espíritu actúa según ¿quién? Según el Espíritu. Pero el que no es del Espíritu no actúa según el Espíritu. Y va dando una realidad, unas situaciones muy concretas. Dice: lo que viene de Dios es orden, es afecto, es fraternidad, es respeto, es justicia. Pero dice, lo que no es de Dios es el desorden, es el egoísmo, es la envidia, es la capacidad de destruir al otro porque no me gusta cómo es o no me gusta lo que hace. El que obra según el Espíritu manifiesta con su vida la presencia de Dios. Y todo, no solamente ve a Dios en todo, sino que todos son capaces de ver a Dios en él. No es colérico, no es envidioso. Y les invito a que lean 1 Corintios 13, que la utilizamos solamente para los matrimonios. El día del matrimonio, primera, el amor es comprensivo, el amor es servicial, el amor lo entiende todo, el amor lo comprende todo, el amor perdona, el amor justifica, el amor sostiene. Cantidad de cosas que habla del amor. Pues eso que se aplica al amor, se aplica realmente a la vida de un cristiano que vive según el Espíritu. Por eso el cristiano no se justifica. El día de ayer había confirmaciones en San José y acompañábamos al señor Nicolás y descubríamos en su predicación, decía, lo peor que puede tener un cristiano es cuando dice pero a las cosas de Dios. No, es que Dios me pide perdonar. Sí, yo sé que hay que perdonar, pero lo que a mí me han hecho es tan difícil que yo no puedo perdonar y parece que Dios a mí me da una green card para que yo sea incapaz de perdonar a esa persona por lo que me hizo. Dios me invita a mí a la Eucaristía Dominical como un precepto, no porque sea obligante, sino porque yo tengo necesidad de la misa, pero que yo tengo muchas ocupaciones. El que tiene a Dios en su corazón y deja que el Espíritu Santo lo inunde en su totalidad, su vida misma manifestará las acciones del Espíritu. Sus palabras, sus pensamientos, sus actitudes. No estoy diciendo que no habrá momentos donde podamos coger cólera. No estoy diciendo que no habrá momentos donde nos dejemos llevar por una envidia o por un egoísmo o por un arrebato de una actitud, sino tener la capacidad de decir, esto que he hecho no solo ha ofendido a otro, sino que no es de Dios. Porque decimos, está el Espíritu Santo. Pero lo opuesto al Espíritu Santo es el mal espíritu. Y el mal espíritu hace daño. Y yo tengo que darme cuenta que cada vez que dejo que sea el mal espíritu quien obre en mí, entonces mi vida estará asignada por el mal que iré haciendo en el camino de los que me encuentro. Entonces tendríamos que preguntarnos, ya no justifico mi actitud diciendo, es que yo soy así, a mí me criaron así, es que yo aprendí a ser así, es que por la vida que he tenido yo tengo que obrar así. Eso no es.
Porque en el fondo tú eres imagen de Dios y Dios te ha creado para ser su imagen en medio del mundo. Y es lo que dice Pablo a los romanos: miren, ustedes están en el mundo, pero no son del mundo. Ustedes, con la actitud y con la ayuda del Espíritu Santo, dice, destruyan sus malas acciones, entonces así vivirán. Segundo elemento: mi vida tiene que expresar que auténticamente Dios está en mí. En el negocio, en el trabajo, en la finca, en el colegio, donde estudio, donde vivo, donde me hago y me realizo día a día. En toda mi realidad se tiene que manifestar que soy cristiano. No puedo ser cristiano cuando estoy en las cosas de la iglesia, pero cuando estoy en las cosas del mundo tengo que obrar como el mundo. En una sociedad que se ha corrompido y todo tiene que pasar por el filtro de la corrupción, tenemos que ser cristianos. El que es abogado, que está sometido a muchas cosas, si es cristiano y procede según el Espíritu, tiene que obrar conforme al Espíritu. El que es político, si realmente tiene profunda identidad cristiana, que ama a Dios, tiene que obrar según los criterios de Dios. El que es comerciante tiene que obrar según los criterios de Dios. Y así escrutamos nuestra vida, porque dice, el que es del Espíritu y que nace del Espíritu, obra según el Espíritu. Igual los estudiantes. Yo pregunto, ¿ustedes, muchachos, están bautizados? ¿Sí o no? Pero no muevan la cabeza como el loro. ¿Es sí o es no? ¿Están bautizados, sí o no? ¿Son templo del Espíritu Santo? ¿Obran según los criterios de Dios? ¿Se copian en los exámenes? Hubo mucha gente en silencio. El que se copia no es de Dios. Está engañando, está mintiendo y está irrespetando a sus padres y al profesor. Entonces van a recibir la primera comunión, vienen como angelitos con las manos así, las muchachas con un traje que no cabe otro más en la banca, porque es el reflejo del alma, y vienen de sacar 20 copiados. No. El que obra según el Espíritu tiene que hacerlo en toda su realidad. Y tercer elemento, hermanos, hoy Jesús viene a responder a Venezuela una gran pregunta: ¿dónde está Dios en medio de todo lo que estamos viviendo? ¿Dónde está Dios en medio del caos y del sufrimiento que lleva Venezuela quejando mucho tiempo? Donde hemos sido testigos de muchas realidades de sufrimiento y de cargas existenciales. Pues el Señor ha estado allí. Y hoy Venezuela sigue de pie porque el Señor siempre ha estado allí. Decía el canto de entrada: tomado de la mano con Jesús yo voy. Él nos ha llamado en este día del Evangelio: vengan a mí. ¿Quiénes? Los cansados, los agobiados, los atribulados, los que ya no pueden con su vida. Hoy cada uno de ustedes viene con una intención, los representantes a acompañar a los chamos, los que vienen como familia a la Eucaristía, porque aunque no tengan catequesis, están aquí porque no solo les gusta el horario, sino porque tienen necesidad de Dios. Dios nos llama para estar con Él. Y en la intimidad y en la proximidad de Él, entonces comprenderemos que la vida tiene sentido y propósito cuando soy capaz de colocarme delante del Señor de rodillas y reconocerlo como mi Dios. Cuando descubro mi realidad de pobreza, de pequeñez y de limitación. Dice: Señor Padre, gracias, porque se lo ha revelado a los pequeños, no a los soberbios, no a los que tienen la ciencia ni el conocimiento. Es una manera de decir Jesús: no a los que creen que lo saben todo, porque ese piensa que no necesita de Dios. El día de ayer llovía copiosamente a las 5 de la tarde, y yo les pregunto a ustedes: si yo salgo a la lluvia, ¿qué va a pasar conmigo? Me mojo, muy bien, y si es mi caso me da gripe, ¿verdad? Me mojo, porque ¿cuál es la tarea de la lluvia? Mojar. La tarea de la lluvia es mojar, es empapar. Y cada vez que cae sobre mí la lluvia, es un reverdecer la vida. Hablo de la naturaleza en general.
Pero si yo salgo con un poncho o con una un impermeable, capa de lluvia, dicen allá en Portugal, te pones, sales con todo forrado, que no te entre, pero ni una gotita de agua, ¿te vas a mojar? ¿La lluvia cumple su función? No. Eso pasa. Cada vez que vienes aquí y vienes con tu prejuicio, con tu rabia, con tu apuradez, porque tengo que irme rápido, cada vez que vienes con tu orgullo y con tu soberbia de que estás aquí porque eres bueno, no porque necesitas de Dios, podrás estar aquí toda la noche y no va a pasar nada. Pero cada vez que pasas por aquella puerta y vienes a presentarle a Dios lo que durante la semana fue éxito, pero también que fue fracaso, cuando vienes a presentarte delante del Señor, que hay situaciones que te sobrepasan, y vienes a hablarle de lo que eres y de lo que vives, entonces cuando te marches no será igual. Te irás con la certeza de saber que Dios, si venías sin fuerza, te marcharás con fuerza. Si venías con dudas, te marcharás con certezas. Si venías con ingratitud, te irás con todas las bendiciones que el Señor te quiere regalar. Pero solo si te acercas, como dice la palabra, como el niño que se acerca a su padre y a su madre. En Valle del Río les comentaba que cuando éramos chiquitos, nosotros los que ya somos grandes, de 40 en adelante, si nos pasaba algo y gritábamos, llamando a papá y a mamá, ¿qué nos decía papá y mamá? Primero, había un regaño, ¿verdad? ¿Quién te mandó? Yo te dije que no lo hicieras. Eso te pasa por tal cosa. ¿Es o no es? Sí, ¿verdad? Y si en algunos casos te dice, ahora yo te doy un poco más, para que llores con ganas, decían, ¿verdad? No lo hacían de mala gana, lo hacían con la intención de decirnos que todas nuestras acciones traían consecuencias. Dios no es así. Dios nos dice, por ahí no va. Dios nos dice, esa decisión está mal, en la conciencia. Aún así lo hacemos, pero cada vez que lo invocamos, Él viene en nuestro auxilio. Dios siempre viene en nuestro auxilio, pero hace falta que tú lo invoques, que tú lo reconozcas y entiendas que sin Él nada puedes. Y cada vez que te frustras, te obstinas, que salen las cosas mal, que te llenas de rabia, ¿por qué fracasé? ¿Por qué esto no se me dio? ¿Por qué? Tengo que preguntarme, no es por qué no se me dio. La pregunta es si Dios lo quería y convenía. Dios nos levanta cada vez que nos caemos. Dios viene en nuestro auxilio cada vez que lo invocamos. Y por eso dice, vengan a mí, tú que estás fatigado, agobiado, que hay algo que te pesa, yo te aliviaré. No tengas miedo, yo te sostengo. Por eso el canto de entrada decía, tomado de la mano con Jesús yo voy, le sigo como oveja que encontró al pastor. Y cuando no hay nada más poderoso para un muchachito pequeño que cuando sabe que va de la mano de su papá y de su mamá, puede venir lo que venga, sabe que está seguro. Si en tu vida, en tu trabajo, en tu matrimonio, junto con tus hijos, descubres que vas y quieres ir de la mano de Dios, pues el Señor te sostendrá cuando se mueva la tierra. El Señor te sostendrá cuando pierdas a los que amas. El Señor te sostendrá cuando la cosa se ponga difícil. Ven a mí, tú que estás cansado y agobiado. Ven a mí, que sabes que no puedes solo. Que no nos frustremos ante la vida, sino que abracemos la gracia que el Señor nos regala. No será hoy, no será mañana, pero el Señor obra. Y de la manera más sencilla y sublime, que a veces no entendemos. Hoy te quiero invitar a que te regales 30 segundos y quiero pedir a los muchachos que en estos momentos de 30 segundos que vamos a estar en silencio, hoy le puedas pedir a Dios por tu papá, por tu mamá, por su trabajo, le puedas pedir por la familia, le puedas pedir por si están separados, que les vaya bien por separado. Y los adultos nos preguntemos, ¿cómo hemos venido hoy a buscar a Dios? ¿Hoy has venido cómo? ¿Has traído tus cargas? ¿Cuáles son los problemas que hoy te quitan y te afligen la capacidad de orar? ¿Qué te está robando de paz? Hoy el Señor te espera y te dice, aquí estoy.
Nos regalamos estos 30 segundos. Si has venido triste, dile: Señor, te ofrezco mi tristeza. Señor, te ofrezco la pérdida de quien hoy extraño muchísimo. Señor, te ofrezco mi incomprensión en mi matrimonio. Te ofrezco mi incapacidad de perdonar a esta persona. Así vengo, Señor, pero no me quiero ir así. Me quiero volver a casa con la certeza de que estando contigo todo es mejor. 30 segunditos nos vamos a regalar. Si quieres, cierra los ojos, visualiza a Jesús delante de ti. Si no, mira ya donde está la lamparita, que ahí está el Señor. Y te repite: ven a mí, tú que sabes que me necesitas.

0: Si Dios está conmigo, ¿quién contra mí? A ver, repiten. Si Dios está conmigo, ¿quién contra mí? Todo lo puedo en Cristo que me fortalece. Y cuando no puedo, es porque no estoy confiando en Cristo. Nos ponemos de pie y con la certeza de que está aquí con nosotros, decimos nuestra profesión de fe. Creo en Dios Padre Todopoderoso, Creador del cielo y de la tierra. Creo en Jesucristo, su único Hijo, nuestro Señor, que fue concebido por obra y gracia del Espíritu Santo. Nació de Santa María Virgen, padeció bajo el poder de Poncio Pilato, fue crucificado, muerto y sepultado, descendió a los infiernos. Al tercer día resucitó de entre los muertos, subió a los cielos y está sentado a la derecha de Dios Padre Todopoderoso. Desde allí ha de venir a juzgar a vivos y muertos. Creo en el Espíritu Santo, en la Santa Iglesia Católica, en la comunión de los santos, en el perdón de los pecados, en la resurrección de la carne y la vida eterna. Oremos al Señor nuestro Dios. Él es bueno con todos, es misericordioso. Decimos, te lo pedimos, Señor.
1: Para que la Iglesia no caiga en la tentación de los medios poderosos y en su debilidad se manifieste el poder de Dios, roguemos al Señor. Para que las naciones rehúsen eficazmente el empleo de la fuerza en la solución de los conflictos, roguemos al Señor. Para que cuantos se sienten cansados, agobiados por tanta pesadumbre, encuentren en todos alivio y descanso, roguemos al Señor. Para que aprendamos de Cristo la mansedumbre y la humildad de corazón, llevando unos las cargas de los otros, roguemos al Señor. Te pedimos, Señor, que concedas a tu iglesia de Machiques un nuevo pastor según tu corazón, para que fieles a la verdad podamos caminar según tu voluntad, anunciando la buena nueva del reino con celo apostólico, y así pueda guiarnos hacia tu reino prometido, roguemos al Señor.
0: Oramos para que el Señor nos conceda abundantes vocaciones a la vida sacerdotal, religiosa, misionera y matrimonial, roguemos al Señor. Oramos por los fallecidos, para que el Señor le conceda el eterno descanso. Oramos por los desconsolados y atribulados, que la Iglesia sepa acompañar y la gracia del Señor les dé sentido y fundamento a su vida. Oramos por los que lo han perdido todo, que la Iglesia se haga solidaria, que quienes gobiernan tomen conciencia de la necesidad no solo de reconstruir un país, sino una dignidad y un modo de ser y de vivir. Roguemos al Señor. Oramos por cada uno de los que hoy estamos celebrando esta Eucaristía. Oramos por lo que llevas sobre tus hombros, como padre, como hombre, como familia. Oramos por ti, mujer, que llevas muchas cargas sobre tus hombros, el dolor, el sufrimiento y la carga de la familia. Oramos por los hijos, que llevan cargar también la presión y los deseos y anhelos de sus padres. Que el Señor hoy nos acerque a nosotros, nos enseñe cómo cargar, cómo perseverar y permanecer a su lado, reconociendo que su gracia nos asiste y su misericordia nos acompaña. Roguemos al Señor. Concédenos, Señor, el fruto del Espíritu, que es amor, alegría, paz, comprensión, amabilidad. Por Jesucristo nuestro Señor. Tomen asiento. Vamos ahora a presentar el pan y el vino y junto con ello todo el anhelo y el deseo de nuestro pueblo.

Orad, hermanos, para que este sacrificio mío de ustedes sea agradable a Dios Padre Todopoderoso. El Señor reciba de tus manos este sacrificio para alabanza y gloria de su nombre, para nuestro bien y el de toda su santa Iglesia. Oremos. Que la oblación consagrada a tu nombre nos purifique, Señor, y nos lleve de día en día a participar en la vida del cielo. Por Jesucristo nuestro Señor. El Señor esté con ustedes. Levantemos el corazón. Demos gracias al Señor nuestro Dios. En verdad es justo bendecirte y darte gracias, Padre Santo, fuente de la verdad y de la vida, porque nos has convocado a tu casa en este día domingo. Hoy tu familia, reunida en la escucha de tu palabra y en la comunión del pan único y partido, celebra el memorial del Señor resucitado, mientras espera el domingo sin ocaso en el que la humanidad entera entrará en tu descanso. Entonces contemplaremos tu rostro y alabaremos por siempre tu misericordia. Con esta gozosa esperanza y unidos a los ángeles y a los santos, cantamos unánimes el himno de tu gloria.

Hermanos, aquí se acerca el Señor, ya no montado en un burrito, como decía, sino en el pan y en el vino, en la manera más sencilla y quizás desapercibida para nosotros. Aquí está el Señor, vivo, con su poder y su gloria. Santo eres en verdad, Señor, fuente de toda santidad. Por eso te pedimos que santifiques estos dones con la efusión de tu Espíritu, de manera que sean para nosotros cuerpo y sangre de Jesucristo nuestro Señor, el cual, cuando iba a ser entregado a su pasión, voluntariamente aceptada, tomó pan, dándote gracias, lo partió y lo dio a sus discípulos, diciendo: tomen y coman todos de él, porque esto es mi cuerpo, que será entregado por ustedes.

Del mismo modo, acabada la cena, tomó el cáliz y dándote gracias de nuevo, lo pasó a sus discípulos diciendo: tomen y beban todos de él, porque este es el cáliz de mi sangre, sangre de la alianza nueva y eterna, que será derramada por ustedes y por muchos para el perdón de los pecados. Hagan esto en conmemoración mía.

Así pues, Padre, al celebrar ahora el memorial de la muerte y resurrección de tu Hijo, te ofrecemos el pan de vida y el cáliz de salvación, y te damos gracias porque nos haces dignos de servirte en tu presencia. Te pedimos humildemente que el Espíritu Santo congregue en la unidad a cuantos participamos del cuerpo y sangre de Cristo. Acuérdate, Señor, de tu Iglesia extendida por toda la tierra y reunida aquí en el domingo, día en que Cristo ha vencido a la muerte y nos ha hecho partícipes de su vida inmortal. Y con el Papa León y todos los pastores que cuidan de tu pueblo, llévala a su perfección por la caridad. Acuérdate también de nuestros hermanos que durmieron en la esperanza de la resurrección y de todos los que han muerto en tu misericordia. Admítelos a contemplar la luz de tu rostro. Ten misericordia de todos nosotros, y así con María, la Virgen Madre de Dios, su esposo San José, los apóstoles y cuantos vivieron en tu amistad a través de los tiempos, merezcamos por tu Hijo Jesucristo compartir la vida eterna y cantar tus alabanzas. Por Cristo, con Él y en Él, a ti Dios Padre omnipotente, la unidad del Espíritu Santo, todo honor y toda gloria, por los siglos de los siglos. El Señor ha sido bueno con nosotros y estamos alegres. Nos invita a la conversión y a dejarlo todo para seguirlo a Él. Acudimos con humildad diciendo: Padre nuestro que estás en el cielo, santificado sea tu nombre. Venga a nosotros tu reino. Hágase tu voluntad en la tierra como en el cielo. Danos hoy nuestro pan de cada día. Perdona nuestras ofensas, como también nosotros perdonamos a los que nos ofenden. No nos dejes caer en la tentación y líbranos del mal. Líbranos de todos los males, Señor, y concédenos la paz en nuestros días, para que, ayudados por tu misericordia, vivamos siempre libres de pecado y protegidos de toda perturbación, mientras esperamos la venida gloriosa de nuestro Salvador Jesucristo. Señor Jesucristo, que dijiste a los apóstoles: mi paz les dejo, mi paz les doy, no tengas en cuenta nuestros pecados, sino la fe de tu Iglesia, conforme a tu palabra concédele la paz y la unidad. Tú que vives y reinas por los siglos de los siglos. A ver, amigos míos, ¿a quién le vamos a dar la paz? Exactamente, no es movernos, es un gesto de que si hay alguien que no tiene la paz de Dios, en este momento con ese abrazo o ese chocarle la mano, sea un signo de que la paz de Dios llegue a quien lo necesite. El Señor esté con todos ustedes. Nos damos el saludo de paz.

Hermanos, aquí está Jesús, el que hoy nos dice, vengan a mí. Si nuestra vida hoy está sumida en muchas realidades, que no es la paz, que no es el gozo, que no es la confianza en Dios, es porque hemos ido a otro sitio que no es el lugar de Cristo. Vengan a mí, dice el Señor. Este es el Cordero de Dios, el que quita el pecado del mundo. Dichosos los invitados a participar en la cena del Señor.

van a tomar asiento. En este momento, por la gracia de Dios, pidamos la esperanza y la certeza de que viene en nuestro auxilio.

Oremos. Colmados de tan grandes bienes, concédenos, Señor, alcanzar los dones de la salvación y no cesar nunca en tu alabanza. Por Jesucristo nuestro Señor. Bien, hermanos, agradecidos la semana pasada de lo que han puesto en la colecta, se transfirieron 185 mil bolívares a la cuenta de Cáritas de Venezuela y se pudieron comprar 8 cajas de alimentos enlatados de lo que pusieron en la colecta. Más de 400 mil pesos fueron destinados también para eso. También, de igual manera, lo que hoy también puedan colocar en la generosidad, también seguiremos ayudando. Seguimos recibiendo alimentos no perecederos, alimentos enlatados, seguimos recibiendo medicamentos e insumos médicos para seguir atendiendo a nuestros hermanos que más lo necesitan. Y no desestimar el valor de la oración. El día martes comienza la novena a la Virgen del Carmen. Invitados todos a hacernos responsables de orar por Venezuela. Y también recordarles que a las 6 de la mañana, todos después de la, seguiremos con el mismo horario también después de la novena, a las 6 de la mañana se abre para la Eucaristía y a las 6:30 se expone el Santísimo, desde las 6:30 de la mañana hasta las 7:30. Ahora, cuando el martes comience la novena, es a las 6 el Rosario. Terminado el Rosario, pasamos a la Eucaristía y ya luego nos quedaremos hasta las 7:30 con el Santísimo expuesto aquí. O sea, para que todos aquellos, antes de iniciar su jornada, pasen a estar con el Señor. Presenten ante el Señor. Pasan, la mayoría pasamos por aquí, por la catedral, o antes o después, o para ir al trabajo. Pasemos. Y por las tardes, de 5 a 6, también se expone el Santísimo. El jueves, de 4 a 6, y el viernes, de 7 a 9 de la noche. ¿Hay que estar mal para venir a la adoración eucarística? No. Hay que tener siempre deseo de Dios. Decíamos, todo lo puedo, si Dios está con nosotros. Si somos conscientes de lo que decimos, entonces nuestra fe se tiene que consolidar en la experiencia de Cristo. El Señor esté con todos ustedes. Y la bendición de Dios Todopoderoso, Padre, Hijo y Espíritu Santo, descienda sobre ustedes y sobre sus familias. La pastoral familiar ha organizado un encuentro para parejas. No ha salido el flyer todavía, pero ahí hay algunos de la pastoral familiar que puedan informarle, los que quieran participar, de una horita en favor de su pareja, de su familia, de su matrimonio. Podemos ir en paz. Feliz día para todos y feliz jornada.

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Doce del mediodía y 22 minutos.

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5: Empiezan a dimensionar con unas afectaciones mucho mayores a las del año 1999, pues nos ponen en una situación de bastante aprieto. Sin embargo, bueno, en todo momento es el llamado a que vamos a poder solventar esta situación. Venezuela y los venezolanos tenemos una capacidad de adaptación sumamente grande. Los guaireños tienen unas ganas indiscutibles de reconstruir su estado, y seguramente eso va a pasar en el corto plazo, pero se necesita eso y bueno, fundamentalmente pues también se necesita recursos económicos, porque se va a necesitar la recuperación no solamente de viviendas y edificios, sino de servicios, redes de agua, de electricidad, de servicios de internet, telefonía, también de autopistas y todo esto. O sea, es un panorama bastante complejo lo que corresponde a la rehabilitación. Pero fíjate también, bueno, La Guaira es la puerta de entrada a Venezuela. Es la zona de recreación, podemos decirlo en gran manera, de todo lo que es la zona central del país. Entonces, tiene un gran potencial desde el punto de vista portuario, aeroportuario, desde el punto de vista de sus playas, de la infraestructura hotelera. O sea, es un estado con un altísimo potencial que ha estado y seguirá estando presto a recibir, bueno, a todos quienes quieran conocer a Venezuela.
6: José, ya para ir cerrando, bueno, nos queda apenas un minuto. Tú la otra vez participaste en un foro y diste una serie de recomendaciones, pero puntualmente dos, repito, en este lapso de tiempo. Además, agradecerte infinitamente esta disposición que has tenido para conversar con Aler en Voces sobre la Mesa. ¿Qué le diría primero al Estado venezolano, a las instituciones del Estado venezolano y también a la población?
5: Bueno, fíjate, el Estado venezolano, que tiene que apoyarse en los grupos sociales y en la experticia que puedan tener otros países, para que de manera eficiente podamos nutrir y salir.

0: estemos por el país.
1: Bueno, puntuales, muchísimas gracias. De verdad ha sido un gusto, que no sea la primera vez. Seguiremos brindando espacios para hablar de este tema de la prevención. Alexander, que creo yo que es una materia pendiente de los estados, no únicamente de Venezuela, sino de toda la región. Muchísimas gracias, Josué.
0: Bueno, gracias a ustedes. Acá desde la Universidad de los Andes en Mérida estamos a la orden para poder trabajar estos u otros temas, porque bueno, las amenazas son muchas. En este momento es lo sísmico, pero pues también tenemos que prepararnos para los efectos del niño, de la niña, etcétera, etcétera.
1: Bueno, Alexander, también agradecerte a vos este compartir de micrófonos. Nos sintonizamos la próxima semana en otro Voces sobre la Mesa.
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3: Son las 12:29. 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
10: Hola amigos y amigas de América Latina y el Caribe. Bienvenidos y bienvenidas en su programa En Buena Compañía. En esta ocasión presentamos una emisión especial dedicada a la emergencia que vive Venezuela tras los devastadores terremotos ocurridos el pasado mes de junio. Compartiremos testimonios de las comunidades afectadas, además de las campañas solidarias e iniciativas que lleva adelante la Conferencia de Provinciales Jesuitas en América Latina y el Caribe, CEPAL. Para comenzar, compartimos el mensaje de solidaridad del Papa León XIV.
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10: Nuestro especial Venezuela comienza escuchando

0: saludo del Papa León XIV al acabar el Ángelus el pasado domingo, su propia voz y su oración enviando un mensaje de consuelo y esperanza a los hermanos y hermanas venezolanos.
1: Et benedictio Dei omnipotens.
2: Deseo expresar mi cercanía a las hermanas y hermanos venezolanos afectados por los recientes terremotos que provocaron numerosas víctimas y heridos, así como ingentes daños materiales. Mientras ruego al Señor por el eterno descanso de los fallecidos, renuevo mi cercanía espiritual a sus familiares, a los lesionados y a quienes han sido golpeados por esta tragedia.
1: Patris et Filii et Spiritus Sancti, discenda super vos.
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0: En este segmento presentamos un panorama de la situación que atraviesa Venezuela tras los terremotos del pasado 24 de junio. En este reporte, Alejandra Martínez, Héctor Cortés y Alexander Medina de Radio Fe y Alegría Noticias de Venezuela presentan informes y testimonios que reflejan la realidad de las comunidades afectadas, los desafíos de la emergencia y la respuesta solidaria que se ha puesto en marcha para acompañar a las familias damnificadas.
4: Una semana después del doble terremoto que sacudió a Venezuela, las heridas siguen abiertas en zonas como La Guaira y El Junquito. Recorrimos algunos de los refugios y hablamos con quienes hoy sostienen entre escombros y carpas lo poco que les queda.
5: Perdimos cuatro personas de mi familia, mi cuñada, mis tres sobrinos. Pudimos rescatar los cuerpos, gracias a Dios, sí, pudimos rescatar los cuerpos, pudimos ayudar a otras personas a salir vivas también. Bueno, hemos venido todos los días a tratar de colaborar, a tratar de ayudar en lo que se pueda, cargar una piedra, cargar un escombro. El pueblo no deja morir a su pueblo. Lamentablemente tenemos
6: mucha falla, pero estamos fuertes.
5: Gracias a Dios hay mucho ente internacional que nos está prestando su apoyo cuando tu propia gente no te duele, ¿sabes? Cuando el gobierno no le duele su pueblo.
4: Como Nelson, muchas familias en La Guaira sienten que la ayuda tarda en llegar. Cristian Viloria, habitante del barrio La Toma, uno de los sectores más afectados del Junquito y que fue desalojado en su totalidad, nos comentó que espera junto a su esposa y su hijo una respuesta del gobierno. Mientras tanto, sobrevive en el refugio del Gran Hotel, donde la necesidad más urgente es agua potable, comida, medicinas y carpas que resistan tanto el sol como la lluvia. A pocos metros nos encontramos con la señora Mauri, quien representa junto a su familia, un grupo de familias que vivieron durante 16 años en las instalaciones del antiguo Gran Hotel del Junquito. Desde el sismo duermen en carpas y tras la lluvia de hace un par de noches piden con urgencia carpas impermeables, colchonetas y cobijas. Yolimar Moya también vive allí. El terremoto le derrumbó una pared y le agrietó su vivienda, así que hoy duerme afuera, con miedo de que un nuevo temblor la sorprenda dentro de su hogar. Junto a ella resisten 30 familias, 90 personas en total y entre ellos 40 niños que se niegan a ser separados en los refugios formales, donde ubican a mujeres, hombres y niños por separado.
7: Y de aquí no han querido sacar, pero nosotros no queremos salirnos de aquí. ¿El por qué? Porque quieren poner mujer con mujer, hombre con hombre y niño con niño. Y yo de verdad no quiero poner a mis hijos solos sin mí. Yo quiero tener a mis hijos conmigo. Y aquí todas las familias que estamos aquí estamos decididas a no movernos de aquí hasta que nos busquen una solución, pero nosotros con nuestros hijos nos vamos de aquí todas juntas.
4: Historias distintas, un mismo dolor, el de un pueblo que, como dice Nelson, no deja morir a su pueblo mientras espera que la ayuda, toda la ayuda, llegue a tiempo. Para En Buena Compañía, Alejandra Martínez. Continuamos repasando más información con nuestro compañero Héctor Cortés.
8: Tras los dos terremotos de 7.2 y 7.5 que sacudieron el centro norte de Venezuela, dejando víctimas mortales, heridos y cuantiosas pérdidas materiales, existe una fuerza que ha estado en la primera línea desde el minuto cero: la sociedad civil y la iglesia. En el caso de la iglesia, Caritas Arquidiocesana, área de atención social de la Iglesia Católica Venezolana, activó la red de apoyo en todo el país, desplegando centros de acopio para recolectar todo el apoyo necesario para las víctimas.
9: Estamos acá en centro de acopio de la Universidad Católica de Andrés Bello, extensión Guayana. En estos momentos nos sentimos con el corazón así de grande, de que hemos enviado más de 200 toneladas de insumos, han llegado a nuestra universidad en Caracas, a Cáritas y a otros centros de acopio como Chacao y también La Carlota. Seguimos trabajando. En estos momentos es importante que podamos colaborar con el tema de los niños, es decir, estamos necesitando ropa interior nueva, tanto para hombre, dama, niño, niña. Seguimos recolectando todo lo que tiene que ver con el tema de los higienes personales, fórmulas, tetero.
8: Por su parte, los grupos voluntarios de rescate del país llegaron a la zona afectada para brindar una mano amiga y desplegar toda su experiencia ante esta difícil situación. Los rescatistas nacionales se unieron a sus colegas internacionales que se instalaron en las áreas más vulnerables.
10: Caritas Cumaná, estamos sirviendo con la oración, pidiendo por el descanso de todas las personas que han fallecido en esta tragedia, y además pidiéndole a Dios fortaleza espiritual y emocional para todos aquellos que sobrevivieron, pero que se encuentran afectados. Estamos recibiendo todas aquellas donativos que las personas consideran que pueden ser útil en este tipo de casos, pero está priorizado lo que son equipos, materiales, insumos médicos, sobre todo lo que tiene que ver con primeros auxilios y todo lo que es agua e hidratación, agua embotellada y comida, alimentos no perecederos. Básicamente, eso es lo que se ocupa para la emergencia.
8: Los venezolanos, acostumbrados a sobrevivir en medio de la crisis, están demostrando una vez más su resiliencia. La sociedad civil reaccionó enseguida. Somos muy resilientes. Apenas pasó el terremoto, la gente se unió enseguida. Esa unión en medio de los escombros es quizás la única certeza en estos momentos de incertidumbre. Para En Buena Compañía les reportó Héctor Cortés Ruiz. Le doy el pase a mi compañero Alexander Medina.
11: Gracias, Héctor. Así es, esta tragedia humana también lleva consigo una gran catástrofe institucional. Y es que el actual gobierno que preside Delcy Rodríguez está seriamente cuestionado por gran parte de los afectados, organizaciones no gubernamentales y otros actores políticos por su ineficiencia para atender la emergencia nacional. Por un lado, se le interpela por la lenta respuesta en las labores de rescate en las zonas de desastre, al punto que si no hubiese sido por el dedicado trabajo de las brigadas de casi 30 países, el número de víctimas sería mucho mayor. En el caso de la cuantiosa y solidaria ayuda con insumo que desde dentro y fuera del país ha venido llegando para atender a los afectados de La Guaira, Caracas, Carabobo, Aragua, Miranda y Falcón, también existen denuncias de control por parte de algunas autoridades, restringiendo el acceso también de voluntarios, donantes y muchas personas de buen corazón. En cuanto a la protección de los niños que quedaron sin su familia, adultos mayores y familias enteras que quedaron damnificadas, el gobierno solo ha informado de la instalación de algunos refugios improvisados, pero sin la certeza de la construcción de viviendas que perduren en el tiempo y no como las cientos de miles que se desplomaron con los temblores debido pues a su mala construcción. Por lo pronto, la esperanza se mantiene viva con el aporte, la generosidad y el gran corazón de estudiantes universitarios, también de algunas universidades como la Universidad Católica Andrés Bello de la Compañía de Jesús, Cáritas de la Iglesia Católica y un sinfín de fundaciones sin fines de lucro que siguen ayudando con insumos básicos para que las personas se mantengan con vida. En este especial, En Buena Compañía, participamos Alejandra Martínez, Héctor Cortés y Alexander Medina.
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0: Siguiendo con nuestro especial sobre Venezuela, desde la Conferencia de Provinciales Jesuitas en América Latina y el Caribe, CEPAL, Obras y Oficinas de Comunicación, nos informan que la CEPAL activa protocolo de emergencia para apoyar a Venezuela. Los detalles con nuestra compañera Grecia Peláez.
13: Hola Javier, un saludo a toda la audiencia. Como ya sabemos, el padre Alfredo Infante, provincial de la Compañía de Jesús en Venezuela, comunicó formalmente la activación del protocolo de emergencia de la CEPAL. La aplicación de este protocolo responde a la necesidad de activar mecanismos validados por la experiencia de la Red Claver, diseñados para optimizar recursos materiales, financieros y humanos ante situaciones de crisis. Ante esta tragedia, la respuesta y captación de fondos a nivel continental se gestionará a través de la Oficina de Desarrollo de cada provincia jesuita. Bajo la campaña...
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1: Jesús afinó mi guitarra y agudizó mis sentidos. 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Papel y lápiz en mano, apunto la canción y me leí a escribir. Porque hablar y escribir sobre Jesús es redundar, sería mejor actuar. Luego, algo me dijo que la única forma de no redundar es decir la verdad. Decir que a Jesús le gusta que actuemos, no que hablemos. Decir que Jesús es más que 5 letras formando un nombre. Decir que Jesús es verbo, no sustantivo.

0: 2:01.
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0: 2:29.
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0: 2:48.
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0: 3 de la tarde, en punto. 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

0: 3:13 p.m.
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0: 3:32.
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0: 3 de la tarde y 50 minutos.
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0: 3:58 PM.
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3: Levanta las manos al cielo conmigo y repite: Señor, levanto mis manos, aunque no tenga fuerzas, aunque tenga mil problemas. Confiésalo con tus labios. Todo el mundo está andando conmigo.

Señor, después de haberte alabado, queremos entrar a tu lugar santísimo. Queremos contemplar tu rostro, Señor, habitar en tu presencia. Purifícanos, Señor.

0: 4:59.
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5:59. Himno Nacional de la República Bolivariana de Venezuela. Gloria al Bravo Pueblo. Autor, Vicente Salias. Música, Juan José Landaeta. Idioma, Yucpa.

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1: Jesús afinó mi guitarra y agudizó mis sentidos. Me inspiró. Papel y lápiz en mano, apunto la canción y me leí a escribir. Porque hablar y escribir sobre Jesús es redundar, sería mejor actuar. Luego, algo me dijo que la única forma de no redundar es decir la verdad. Decir que a Jesús le gusta que actuemos, no que hablemos. Decir que Jesús es más que 5 letras formando un nombre. Decir que Jesús es verbo, no sustantivo.

0: 7:01 p.m.
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0: 7:31 p.m.
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0: 7 de la noche y 58 minutos.
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